0: dice banda. Bienvenidos a otro episodio de Discos Pesados aquí en Radio Alara. Ahí les va una hora de puras cumbias bien bajadas. Saludos a la familia Quiroz y a todos los compas. Aquí rifa puro Tijuana, cabrones. Y puro Palestina libre.
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0: Bienvenidos a este su programa Discoteca Orfeona Go Go. ¿Qué les parece?
1: تسمعوا راديو الحرب.

Go, go, noches. Les saluda su amiga Andrea Coco. Bienvenidos a este su programa Discoteca Orfeona Go, Go. ¿Qué les parece un ska? Sí, del gran Toño Quirasco que nos interpreta anoche. Y baila el ballet del maestro Enrique Romero.

0: Lo
1: ahí sí toca muy bien el muchacho.
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0: eso. No, no, no, no, no, no, no, no.
1: I know you do.
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1: Marrón.

eso, no, no. Sí, aquí mismo me da, ay, pero que es lo que tengo en la chichi. Ay, mi chichi, sí, está frozen. No, no, no, no, ay, ay, sí, sí, así, así, así, así, así, así, así, así.